Hola y bienvenidos a CG's Country Plus, soy Dominic Beck. Hoy tenemos un tema y el tema es el bar y los que trabajan en un bar y los clientes de un bar. Entonces, en la música country hay miles de canciones de este tipo, sobre todo en los años 50, con la post-Segunda Guerra Mundial, en los honky-tonks. Vamos a empezar con Jerry Jeff Walker, y es un cuento bonito sobre un lío que él tenía con la camarera de un bar, donde el jefe se marchaba a las 4 y entonces estaba él solo con la camarera, Katie, creo que se llama. Jerry Jeff Walker, Navajo Rug.

That was a pretty good duet there. Trisha Yearwood and George Jones, Bartender's Blues. And it was written by James Taylor. And I have got a version of Jones and Taylor doing it as a duet. But I thought the female voice probably came in quite nicely. Ahora una canción sobre los hombres que van a los bares y se sienten en los taburetes y toman cerveza, posiblemente porque tienen problemas en casa. Y hay una línea muy divertida aquí, una fila de tontos sentados en una fila de taburetes. Además, el título Pop a Top es el sonido de alguien abriendo una lata de cerveza. Alan Jackson, Pop a Top.

That's Alan Jackson there, a song called Popper Top. And during that song, he says, set 'em up, my friend. Así que esta línea, set 'em up, my friend. Él está diciendo al hombre detrás de la barra, monta, poner varias cervezas, una ronda. Entonces es una expresión que sale en muchas canciones, set 'em up. Y aquí tenemos a Vern Gosden. Es una canción que también tiene referencia a un jukebox, una máquina de discos. Entonces él dice al barman, set 'em up, y luego poner la canción, una canción de Ernest Tubb, una vieja canción que se llama Walking the Floor Over You. Y es el número B24 en el jukebox. Vern Gosden, set 'em up, Joe.

So that was Vern Gosdin, Set 'em Up Joe, and play Walking the Floor. Es es la, sus instrucciones al barman, al camarero detrás de la barra. Es decir, poner una ronda de cervezas. Oops, estoy machacando mi agua. sus instrucciones al barman, al camarero, es poner una ronda de cervezas y poner el jukebox en la máquina de discos el B24, que es una vieja canción de Ernest Tubb, Walking the Floor. Ahora, este de Walking the Floor es una canción sobre un hombre cuya mujer se ha marchado y él está como un tigre en una jaula, simplemente andando sobre la alfombra en su casa. Esa es la idea. Pues el narrador también, su mujer, se ha marchado. Ahora vamos a escuchar a Hank Williams Jr. y el título es Hotel Whiskey.

That's Hank Williams Jr. there with a bit of help right at the end from Clint Black, Hotel Whiskey. So Hank Williams Jr., hay otro cantante que se llama Hank Thompson, que cantó muchas canciones tipo barras y cervezas, y Merle Haggard también. Entonces, en otro programa quizás miraremos a estos dos. Ahora Toby Keith y él, una descripción de todos los diferentes tipos de clientes que viene a su bar preferido, favorito. Toby Keith, I love this bar.

It was Mary Chapin Carpenter down at the Twist and Shout, so a real Cajun sort of Louisiana bayou atmosphere with the squeeze box and all. Ahora Vince Gill, y este es lamentar el fin de la vida de un motel que era muy importante en su vida cuando era joven. Vince Gill, The Old Lucky Diamond Motel.

That's Emmylou Harris there, the queen of the silver dollar. So we've visited a lot of bars. We had Hotel Whiskey. We've been to the Twist and Shout, the Old Lucky Diamond Motel, the Horseshoe Lounge, and the Silver Dollar. Y el Silver también entra en esta canción de Kris Kristofferson. Hay que imaginar que en su juventud era muy guapo y pudo atraer a las chicas y convencerles que él estaba enamorado, pero él solo quería ser el diablo para un par de noches. Kris Kristofferson, Silver-Tongued Devil.

That's Kris Kristofferson from the early to mid-70s, Silver-Tongued Devil. And, of course, he was drinking at the Tally-Ho Tavern. Ahora, Ed Bruce, y esto también podría ser un, no sé, un video o una película. Una chica muy guapa está con un hombre y una gran discusión entre los dos en los taburetes de un bar. Y otro hombre, el narrador, entra y piensa, ah, hay una oportunidad aquí, a lo mejor puedo seducir a esta chica. Y invita, la invita a una copa. Y la chica paga su copa y se va. Y los dos hombres se miran. Ed Bruce, Girls, Women and Ladies.

Dwight Yoakam, Two Doors Down. Hemos oído, no sé, 13 o 14 canciones sobre bares y copas, y entonces me ha dado un poco de sed. Os dejo con George Jones and James Taylor, que lo escribió, y es la canción que hemos oído al principio del programa, Bartender's Blues. Adiós.